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guaraña de mi pueblo. Allí están los sollozos de su pasión y su grito de rebeldía. 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

0: breve recordación de Radio Nacional del Paraguay a Bonifacio Román. Nació el 5 de junio de 1925. Falleció el 10 de diciembre del 2000. Compositor, guitarrista, violinista y violonchelista paraguayo. Nació en Yutú, Caazapá, y en 1950 se estableció en Asunción. Se formó con destacados maestros, estudió violonchelo, formó parte de conocidas orquestas típicas de Los Orrego, Leonardo Alarcón, Ramón Reyes, Florentín Jiménez y otras. Fue miembro de la Orquesta Sinfónica de la ciudad de Asunción desde su creación en 1957, primero como violinista y luego como violonchelista. Su famosa Polka Burro lo grabó por primera vez en Buenos Aires con el sello Odeón en 1954 y más adelante con el célebre conjunto Perurima.
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nació en la ciudad de Asunción un 20 de junio de 1908 y falleció en Buenos Aires, Argentina, un 7 de mayo del año 1995. Destacado periodista, poeta y compositor paraguayo, ha incursionado en varios géneros literarios, siendo su trabajo más importante el primer gran diccionario castellano-guaraní. Fue autor de varias obras teatrales como Nuestra vieja casa. Otra de sus obras editadas son Cantos nuevos, Sorozábal, la versión española de la obra de Julio Correa, Ñanemba Enaú, Evocaciones de Asunción, y en el año 1977 llegaba Voces añoradas, Burrerita y Pasionaria, que son las canciones más difundidas, cuyos versos le pertenecen con melodías creadas por el gran Félix Pérez Cardoso.

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0: Los medios de comunicación del Estado paraguayo les recuerdan
1: a Marco Antonio de Brix, más conocido como Marco de Brix. Nació en San Antonio, departamento central, un 10 de julio de 1963 y falleció en Asunción un 28 de junio del 2009. Reconocido y popular cantante paraguayo Marco de Brix, hijo del también cantante César de Brix, tuvo una destacada trayectoria como intérprete de música folclórica paraguaya e internacional.

Representó al Paraguay en varios eventos internacionales, como en el Festival OTI de la Canción, importante evento internacional en el que participó en dos ocasiones. Primero en Estados Unidos, esto fue en el año 1983, y posteriormente en la Argentina, en el año 1988, logrando destacados puestos para el Paraguay. Es recordado no solo por su voz, sino también por su carisma y simpatía dentro y fuera del escenario.

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Contemporánea es una canción lenta, melancólica y adecuada a ciertos estados de ánimo del pueblo, por lo que fue aceptada y desarrollada por otros compositores hasta el presente.

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breve recordación de los medios del Estado paraguayo a Bernardo Ábalos, cantante y compositor de música popular paraguaya. Nació en Lambaré el 6 de noviembre de 1920 y falleció en Asunción el 15 de junio de 1998. Bernardo Ábalos estudió acordeón en el Regimiento de Caballería. En 1941 formó un dúo con su hermano Juan Pío Ábalos, con quien luego formó su famoso cuarteto Panambirorí y realizó presentaciones en varias radioemisoras de la capital del país. Ya en 1946 integró la agrupación folclórica Guaraní junto a Herminio Jiménez y otros ilustres artistas compatriotas, realizando giras por la Argentina hasta 1950, año en que regresó al Paraguay. Grabó para el sello Pampa y luego para Odeón, ambos de Argentina. Con este último obtuvo un disco de oro. También grabó para sellos nacionales como Marpar, Guarania, y creó su propia empresa discográfica, Corosire. Son de su autoría obras como Virgen Querida, Alo Valleté, Chonita Peguará, De Araguajere, 20 de Mayo, Rincón de Luna, Mi Eterno Amor, Manduará, Alo Valleté, De Araguajere, 20 de Mayo, Rincón de Luna, Mi Eterno Amor, Manduará mí.

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La guarania es una canción lenta, melancólica y adecuada a ciertos estados de ánimo del pueblo, por lo que fue aceptada y desarrollada por otros compositores hasta el presente. Yo

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0: Institución Cultural e Histórica del Paraguay. La Basílica de Caacupé. Es un centro religioso y cultural de nuestra tierra con un imponente diseño arquitectónico. La Basílica Nuestra Señora de los Milagros de Caacupé. Es un templo sagrado ubicado en la ciudad de Caacupé, departamento de Cordillera, a unos 54 kilómetros de Asunción. El Santuario de la Virgen de Caacupé es una basílica católica de nuestro país que fue inaugurado el 8 de diciembre de 1765, convirtiéndose luego en un lugar de peregrinación para muchos creyentes de todos los puntos de la nación. La piedra inicial de la futura basílica fue colocada el 15 de abril de 1945 por el Monseñor Juan Sinforiano Bogarín. La Basílica de Caacupé es fruto del aporte de cada paraguayo y que llevó un lapso de 61 años para llegar al final de su construcción. En la guerra contra la Triple Alianza, fue lugar de recogimiento y de hospital. Durante la guerra con Bolivia, fue considerado como el altar de la patria. La Basílica de Caacupé es considerada una de las obras arquitectónicas más sagradas en el mundo, junto con otros dos santuarios, la de Częstochowa en Polonia y Montserrat en Cataluña, España. La Basílica de Caacupé es la única a nivel mundial que reúne las condiciones esenciales de fe y nacionalidad de un país. La iglesia ha sido visitada por dos papas diferentes, Juan Pablo II y el Papa Francisco. Fue ascendido al rango de Basílica Menor el 11 de julio del 2015 durante la visita del Papa Francisco al Paraguay. 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

0: guaraní es una lengua indígena de América del Sur que forma parte de la familia tupí-guaraní. Es hablado principalmente en Paraguay, donde goza de un estatus oficial junto al español, pero también se habla en regiones de Bolivia, Argentina y Brasil. Es uno de los pocos idiomas indígenas del continente que no solo ha sobrevivido al pasado del tiempo, sino que también se mantiene vivo en la vida cotidiana, los medios de comunicación y la educación formal. Una de las características más destacadas del guaraní es su estrecha relación con la identidad cultural paraguaya. A diferencia de muchos países latinoamericanos, donde las lenguas indígenas han sido relegadas o incluso extinguidas, en Paraguay, el guaraní ha logrado integrarse al tejido nacional. Se estima que más del 80% de la población paraguaya habla guaraní, ya sea como lengua materna o como segunda lengua. El guaraní posee una rica tradición oral y una cosmovisión propia, a través de mitos, canciones, leyendas y poesía. Este idioma transmite valores, conocimientos ancestrales y una forma particular de entender el mundo. En las últimas décadas, ha habido importantes esfuerzos de revitalización y estandarización del idioma, incorporándose en los programas educativos y en documentos oficiales del Estado paraguayo. A nivel lingüístico, el guaraní se distingue por ser una lengua aglutinante, lo que significa que forma palabras complejas a partir de la unión de varios morfemas. Esto da lugar a una estructura gramatical muy diferente al español. Aunque muchas personas en Paraguay son bilingües y mezclan ambos idiomas en su habla cotidiana, fenómeno conocido como yopará. En resumen, el guaraní no solo es una lengua viva, sino un símbolo de resistencia cultural y de orgullo nacional. Su preservación y promoción son esenciales para mantener la diversidad lingüística y el legado de los pueblos originarios de América del Sur.
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días, estimados oyentes. ¿Cómo están ustedes en este lunes 8 de junio del 2026? Estamos caminando rumbo al invierno. Faltan pocos días para que ingresemos al otoño y al invierno. Que el otoño ya estamos viviendo exactamente como tiene que ser. Mañanitas frescas y mediodías más calurosos. Hoy meteorología anuncia lluvia, por tanto a prepararnos para afrontar una lluvia que parece ser suave, no es una lluvia agresiva, podemos cubrirnos fácilmente, no habrá raudales, pero en fin, hay que cuidarse de la lluvia. Y la primera parte musical del programa, un clásico de Roberto Carlos, El Rey, Detalles. Y luego viene Nada Malamina, una italiana que en 1967 ganó el Festival de San Remo. Y nos trae un tema que lo grabó en italiano. Casi los otros temas todos los grabó en español también, pero este no tiene su versión en español. Una guitarra y una armónica, es de 1972. Con ustedes, Roberto Carlos.

22 de las 7 horas escuchamos a Nada Malamina, italiana, cantándonos una guitarra y una armónica, un tema de 1972 que cuenta que escuchaba una guitarra y una armónica, el vagabundo como yo, dice, hacía sonar una guitarra y una armónica y yo cantaba con él, pero después ella se despierta del sueño, se da cuenta que todo fue un sueño y se queda melancólica, pero al mirar por la ventana le encuentra a él, al muchacho a quien había soñado, cantando con la guitarra y la armónica. Y se da cuenta que en sueños ella estuvo escuchándolo y soñando con él. Y bueno, ese es el tema que acabamos de escuchar, muy bonito, de la década del 60. Hoy las efemérides nos cuentan, 8 de junio, que es el Día Mundial de los Océanos. Se instauró por la ONU para honrar y proteger y conservar los mares de todo el planeta. También es el Día Internacional de los Arrecifes, jornada dedicada a crear conciencia sobre la importancia de los corales y las amenazas que enfrenta. Y pareciera ser algo que no tiene relación con nuestro país, con nosotros. Sin embargo, tenemos que saber que los océanos son el soporte vital de nuestro planeta. Regulan el clima global, producen más de la mitad del oxígeno que respiramos y absorben gran parte del dióxido de carbono que producimos los seres humanos. Además, los arrecifes sustentan el 25% de la biodiversidad marina y protegen las costas de huracanes y erosiones. ¿Y por qué son vitales los océanos? Son responsables de estabilizar las temperaturas globales y producen el 80% del oxígeno del mundo a través del filoplancton y las algas. Y por eso tenemos que cuidar los océanos. Cada día se contaminan más, especialmente las costas de los grandes países, y mucha gente lucha por concienciar acerca de la importancia de los océanos. Ellos también producen alimentos para 3.000 millones de personas en todo el mundo, el océano. De ahí se quitan peces, algas, en fin, producen 3.000 millones, alimentos para 3.000 millones de personas. Sostienen industrias masivas de pesca, de transporte marítimo y de turismo costero. 12 minutos, 15 minutos de las 7 horas, seguimos con canciones. En Hija es de Día y vamos a escuchar a a Mocedades con Eres tú. Luego vienen Los Galantes, Mi Carta, un tema de 1959. Muchos de ustedes todavía no nacieron cuando eso, pero ya era un éxito Mi Carta. Así suena Mocedades.

minutos de las 7 horas. Hoy es el 8 de junio, Día Mundial de los Océanos. También es el Día Mundial del Terapista del Lenguaje. ¿Cómo se le dice a los terapistas del lenguaje aquí en Paraguay? Bueno, creo que tienen un nombre al que, ¿cómo se les designa en nuestro país? Aquellos que le ayudan principalmente a niños con problemas a superar estos inconvenientes. El terapista del lenguaje le llamamos fonoaudiólogos en nuestro país, y ellos evalúan, diagnostican y tratan trastornos del habla, de la voz, la comunicación y la deglución en niños y en adultos también. Abordan dificultades como la tartamudez, problemas de articulación, retrasos en el lenguaje y problemas para tragar la comida. Y en Asunción y alrededores hay muchas clínicas que se dedican a la fonoaudiología. Y también fundaciones que ofrecen servicios de terapia en forma con precios económicos. Hay que buscar en internet si tenés niños o conoces a alguien que necesita un fonoaudiólogo. Hay que buscar, encontrar, van a encontrar, por ejemplo, que hay fundaciones como la Fundación Visión, que ofrecen servicios de terapia y lenguaje a costos menores que clínicas, que las otras, que los otros sanatorios. Y hoy también recordamos el nacimiento del violinista paraguayo Bernardo Mosqueira. Asimismo, es el cumpleaños de la periodista y docente paraguaya Aida Lara Fabio. Nació en 1945, estuvo mucho tiempo por Radio Nacional y brindó su talento a una radio mayoritariamente masculina en la década del 70, la querida Aida Lara. Y también recordamos el fallecimiento del sacerdote y arzobispo paraguayo Ismael Rolón Silvero, un hombre muy inteligente, un intelectual que en la época de Stroessner opuso resistencia a la dictadura a través de sus escritos. Cada escrito de Ismael Rolón hacía temblar a aquellos voceros y representantes de la dictadura, que no sabían cómo enfrentar palabras tan llenas de moral y de sabiduría del monseñor Ismael Rolón Silvero. Un día como hoy falleció el músico paraguayo Sergio Ascona. Asimismo, recordamos al locutor y animador paraguayo Juan Bernal B. Apodaca, que falleció en 1975. Un día como hoy nació el cantautor argentino Alejandro Lerner en 1957. Y seguimos con canciones, y ya es de día cuando han pasado 25 minutos de las 7 horas. Vamos a escuchar a Luis Alberto del Paraná, a ver cuántos días faltan para el cumpleaños número 100 de Luis Alberto del Paraná. Y sumémosle a 20, restemos de 21, 8. ¿Cuánto queda? Faltan 13 días para el cumpleaños, 12 días para el cumpleaños número 100 de Luis Alberto del Paraná. Vamos a escuchar Malagueña, donde él muestra, hay una leyenda que dice que compitió con Miguel Aceves Mejía, quien tenía el falsete más sostenido, quien podía sostener más tiempo un falsete y con más calidad, y que el ganador fue Luis Alberto del Paraná. Desde luego es una leyenda que se dice sobre Luis Alberto del Paraná. No sé en qué testimonio se ha de sustentar, pero desde pequeña yo escuché esa anécdota. Con Malagueña hicieron la competencia. Luego viene Ñeca González, Aquel Ayer, de Nené Conorto.

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1: 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Breve recordación de Radio Nacional del Paraguay a Bonifacia Montiel, viuda de Alfonso, Chinita Montiel. Pueblito querido. Nacida en la ciudad de Tabapí, Roque González de Santa Cruz. Es hija del guitarrero Pedro Montiel y desde muy joven se dedicó a la música, siendo primero integrante del grupo o trío Los Pampas a fines de los años 40. Aprendió a cantar y a ejecutar la guitarra en el ámbito familiar a partir de 1946, establecida en Formosa, Argentina, junto a su hermana Evangelista. Ganó en la década del 40 en dicha ciudad un concurso de canto. Compañera inseparable del también músico Juan Alfonso Ramírez desde el año 1948, con quien integró el conjunto Los Guayaquíes. A mediados de la década del 50, junto a su esposo y Digno García, viajan por Europa y Waldemar Morínigo, diplomático paraguayo en Bruselas, Bélgica, le sugiere cambiar ese nombre demasiado argentino por uno más paraguayo, quedando así la denominación Los Indios. Luego, en los años 60, viajan a Japón, donde desarrollan una extensa trayectoria. Chinita Montiel fue una innovadora, de acuerdo con Carlos Rubén Ojeda, del programa Ñanemba ETT, pues, a diferencia de otras solistas, ella integró un grupo mixto, además de acompañarse en la guitarra en sus actuaciones. Con este grupo actuó en Buenos Aires en el año 1951 y a partir del año 1956 formó parte de Los Pampas, luego de Los Indios, con el que por más de 3 décadas actuó junto a su marido y su hijo Johnny Monte por África, Europa y Medio Oriente. En el año 1995 regresó al Paraguay. 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

38 minutos de las 7 horas y me alegra mucho saber que nos escuchan en España, por ejemplo. En Albacete, España, nos escucha la señora Eusebia Fernández de Marín. Así me comentó Eva Estela, quien saludé el pasado jueves o viernes, creo que la saludé a Eva Estela, y ella me escribió contándome que mi mensaje cruzó el océano para llegar a la madre patria, así me dice Eva Estela Saldívar. Y llegó hasta una querida amiga de ella, como una hermana, que es Eusebia Fernández de Marín, que le envió un mensaje. Ella me reenvió el mensaje comentándole que estaba escuchando y lo escucha todos los días Radio Nacional, la 95.1 FM. Un abrazo para vos, estimada Eusebia Fernández de Marín. Es un gusto saber que los paraguayos están conectados a su patria a través de esta radioemisora. Y para vos, Eva Estela Saldívar, te deseo salud, alegría siempre. Que Dios te bendiga siempre. Sé que sos una persona de mucha fe y que siempre, siempre salís adelante gracias a esa fe y esa bendición que Dios te da. Un abrazo para vos, querida Eva Estela. Y saludos a Eusebia Fernández de Marín, que es nieta o bisnieta de Emiliano R. Fernández. También es cuñada del dúo Espínola Marín y está emparentada con el grupo Reminiscencias. Siempre ellos desde España, unidos y manteniendo las tradiciones paraguayas. Y ustedes saben que hay mucha gente de España que nos escucha, muchísima gente. Hay una comunidad de 160.000 personas paraguayas que mantienen un fuerte lazo con sus raíces. El sentimiento de nostalgia, el texagaú, que es añoranza en guaraní, es un elemento central de la experiencia migratoria de los paraguayos. Y ellos logran integrarse, muchos de ellos, con éxito y construir una vida estable en Europa. Sin embargo, el deseo de regresar, de invertir en la tierra o reunirse con sus familiares siempre está latente. La comunidad mantiene vivas sus costumbres a través de varios pilares. Uno de ellos es la gastronomía tradicional. Y no creerán ustedes que en todo lugar donde hay un paraguayo no se pierde la gastronomía tradicional. Sí o sí, ellos se ingenian para tener lugares donde comprar la hierba, porque el consumo de tereré y de mate es permanente. Asimismo, en España hay lugares donde ellos compran chipa, sopa paraguaya, mandioca y mate cocido o cocido. Hay tiendas y restaurantes especializados en productos paraguayos en todas las ciudades españolas. Y asimismo, las celebraciones culturales son permanentes. Hay reuniones comunitarias para bailar. En España se baila más la polca paraguaya que en Paraguay. Eso me comentó. En una oportunidad me llamó una oyente cuya sobrina había emigrado, era profesora de danza ella, y trabajaba de lunes a viernes cuidando personas, adultos mayores, y los sábados y domingos ella se dedicaba a bailar en las plazas. Iba con todo su equipamiento, con su ropa de opoí, y bailaba para mostrar a propios extraños, porque muchos paraguayos se acercaban a ella, cómo es la danza paraguaya. Así, mucha gente se acercó y le dijo que quería aprender a bailar la polca paraguaya y abrió una academia. Hoy día es una de las más grandes academias de música paraguaya, de danza paraguaya en Madrid. Le hice un reportaje que para IP Paraguay, no recuerdo ahora su nombre, pero está ahí, tengo que buscar para compartir esa experiencia con ustedes. Asimismo, ellos tienen un permanente vínculo familiar, envían remesa. Antes se enviaba más complicado, era enviar. Hoy día, gracias a la tecnología, es más fácil para ellos enviar remesas a nuestro país para ayudar a los parientes que han quedado aquí. Un gran abrazo a todos los paraguayos que nos escuchan desde España y un abrazo especial para la querida Eusebia. Qué gusto saber que nos escuchan desde Albacete, España. Y seguimos con canciones en Ya Es de Día, cuando han pasado 42 minutos de las 7 horas. Vamos a escuchar ahora
A ver a quién tenemos. A Luis, a Luis Alberto ya le escuchamos. A Emanuel, Enséñame. Y en una oportunidad dijo Emanuel que esta canción se inspiró. Él es muy, muy creyente, muy creyente, y se inspiró en Jesús. Luego viene Gloria Trevi con los Babies, los Babies, cantándonos Cómo Sufro al Recordar.

Escuchábamos una colaboración que hizo Gloria Trevi con la legendaria agrupación mexicana Los Babis en la canción titulada Cómo Sufro. El proyecto fue parte del álbum de estudio Tributo a los Babis o Babies, lanzado en el año 2017, que rinde homenaje a la trayectoria de la banda e incluye colaboraciones con múltiples artistas reconocidos. Esta versión combina la clásica balada romántica y el estilo rock pop original de los Babies con la fuerza vocal y la interpretación siempre tan dramática característica de Gloria Trevi, una de las más grandes artistas mexicanas. Y esta legendaria banda, yo vi el video, tienen que verlo, buscan en YouTube y vean la colaboración de Gloria Trevi con los Babies. Son ancianitos todos, tienen alrededor.

80 años, pero tocan una maravilla, siguen siendo, estando tan vigentes a pesar de su edad. Son una legendaria banda musical de Yucatán, México. Se fundó en 1958. ¿Cuánto hace 1958? Casi 66 años que se formaron y son ampliamente reconocidos como los precursores y el primer grupo de balada romántica y moderna en Latinoamérica, marcando la pauta para otras agrupaciones como Los Ángeles Negros y Los Pasteles Verdes, que se inspiraron en ellos. Y los cuatro miembros originales todavía viven: Enrique Ávila, Carlos Ávila, todos Ávila son, Armando Ávila y Emilio Ávila Aranda. Todos son hermanos, cuatro hermanos originarios de Yucatán, que empezaron, tuvieron su época de oro en los 60 y siguieron consolidándose en los años 70. Más de 6 décadas de historia, y la familia continúa vigente a través de presentaciones en vivo, recopilatorios, colaboraciones con nuevas generaciones. Muy lindo el tema, interpretado por Gloria Trevi, una de las cantantes con más carácter y temperamento que ha producido México. 53 minutos de las 7 horas, y me cuenta el querido José Núñez, el saxofonista, que Eusebia Fernández vivía al lado de su casa, que tiene 3 hijas, y que su marido era Juancito Marín. Sus hijas Mirna, Dominga y Griselda. Justamente Eva me contó que un deseo de Juancito Marín, que falleció en España, era que reposar, que sus cenizas reposen en tierra paraguaya. Y así él cumplió con la promesa, ella cumplió con la promesa de su marido y trajo sus cenizas para que reposen aquí. Y tenía un, ¿por qué será? Tenía un apodo muy simpático el señor Juancito Marín. Le decían dulce de leche. Ese era su apodo, según me cuenta el José Núñez. Un saludo a Carlos Martínez. Gracias, Carlos, por tu salutación. Siempre, todos los días, me envías un saludo, así como José, como Darío Besanovich, como José Toledo, como Julia. Siempre están muy atentos. Y como José Núñez, desde luego, José Núñez, siempre, siempre complementando la información, porque él le conoce a todos los músicos del Paraguay. Y claro que sí los debe conocer, porque cuántos años como saxofonista de los Jokers y colaborando con muchos otros grupos paraguayos. Y un abrazo a Edith Cárdenas y Ramón Moreno, y a Luli, que estuvo de cumpleaños el sábado. El sábado fue el cumpleaños de Luli y su hermana Amada le hizo una fiesta en su casa, en limpio. Ojalá hayan pasado muy bien, porque Luli siempre muy alegre, ella canta muy bien. Yo creo que si se le hubiera dado la oportunidad, se hubiera convertido en una especie de gloria del Paraguay, porque pura jiporango la Luli. Y en cada encuentro que tenemos, ella canta, no necesita ni guitarra, a capela yo casi sea, y una voz potente y siempre respetando todas las notas, la querida Luli. Seguimos con canciones. Ella es de día. Vamos a escuchar ahora a Los Tres del Paraguay con Serenata del Corazón. Y luego Betty Figueredo nos da una canción. Hay un pajarillo que dice, cuando canta, dice, bendito sea. Y hay una leyenda en torno a esta ave de la fauna nativa que bendice cada amanecer. Betty Figueredo nos trae esta canción, bendito sea, luego de Los Tres del Paraguay.

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Betty Figueredo con Bendito Sea. Ustedes saben cuál es el pajarito Bendito Sea, el famoso pájaro San Francisco. También le dicen en otros países Chingolo. Y en Paraguay le dicen también Yesugasu en guaraní. Y el nombre científico es Sorotechia capensis. Es uno de los pajaritos más comunes, familiares y queridos en los patios, plazas, jardines de Asunción en todo el país. Y es muy parecido al gorrioncito. Tiene ese pelaje gris, unos flancos pardos, o sea, tiene rayitas pardas, y una franja castaña en la nuca, que parece un collarcito. Eso es lo que le caracteriza, ese marroncito, ese collar en la nuca. Por eso le dicen pájaro San Francisco, como si fuera que lleva un hábito marrón, como llevan los monjes. Y su cabecita es con rayitas. Su canto es muy melodioso, reconocible. Emite un característico silbido seguido de un trino, que lo que le ha valido su nombre. Y es un pajarito muy confiado. Suele vérselo saltando por el suelo buscando semillas e insectos. Y en Paraguay su nombre tradicional, Yesugasu, es como mi madre está enferma, debido a la particular interpretación popular que le da a la estructura de su canto, que es lastimero. Pero también le dicen Bendito Sea, que es, bueno, más optimista. Es una avecita muy linda y hace mucho que no lo veo por los patios de Asunción. Quizás en el interior se los vea. Si bien hace tiempo era muy común, yo no sé qué pasó, pero muy poco se ve ahora. Se ven muy pocas aves de este tipo. Hermoso les ver. Hubiera índero a ver. No, tampoco dice Faustino que no. Más comunes son los ventebeos, o también los pajaritos azules, estos que son los saijobu o sayobu, le dicen también. Se ven más estos pájaros, incluso los cardenales, pero veo muy poco ahora estas aves. Cuéntenme ustedes si en su casa los ven, a los shesuhasu o los pajaritos San Francisco. No se los ve mucho. Y también otro pájaro, ¿cómo que se llama este pajarito que anuncia embarazo? Hay un pajarito amarillo, creo que el venteveo es, Pitohue está ella hecha, porque está en la basura. Y bueno, seguimos con canciones en Ya Este Día. Vamos a escuchar ahora, a ver a quién tenemos. A Bobby Vinton, Sellado con un Beso, y luego Los Golpes, Olvidarte Nunca.

felicidades a Antonia Rivas, que estuvo presentando Entre Todos este libro que reúne a varios autores. Qué buena iniciativa esta, que permite a varios autores poder publicar sus poemas, sus cuentos. Y lo hicieron en el marco de la Feria Internacional del Libro en Villamorra. Y Marco Cáceres, el esposo de Antonia, me envió uno de los poemas que ella justamente me dedicó el año pasado en mi cumpleaños, que se llama Vy a pavé. Vy a pavé, vy a pavé, de Arambotire, de Deveroé, Arupajuma, de Huerocoé, Upevare, Geta, vy a pavé. Mombrío iba Nemo Maitei, Icatumí, Banguajé, Nañuá, Neretumí, Magmaba, de la Enjúa, vy a pavépe, de Huerojoru. Hayopoi de Veroweru, Niembo Epe, Royerure, Niandeyara Jatupasu, Debe Tome Ete, Sai Jamboraju, Tandero Basá, Caracoe, dice Uyapabe, que escribió Antonia Rivas. Qué bueno que se puedan perpetuar a través de un libro los poemas tan lindos de Antonia Rivas. Un abrazo a Edith y Ramón, los cantantes preferidos de Ya es de Día, tan talentosos los esposos Edith y Ramón. Y probabilidad de lluvias persisten durante la semana, se anuncia en meteorología. Ocubeta, este lunes, inicio de semana, se caracteriza por la probabilidad de lluvias sobre gran parte del territorio nacional. Se prevé que continúe el desarrollo de núcleos de tormentas con probabilidad de ocasionar fenómenos significativos sobre su área de cobertura. Se estiman acumulados precipitación bastante grande en la región oriental. Asimismo, podrían registrarse ráfagas fuertes de viento, descargas eléctricas y posible caída de granizos. El ambiente se va a mantener fresco a cálido. La jornada con temperaturas máximas estará entre 21 y 26 grados. Hacia la tarde rotarían al sector sur los vientos, así que abrigarse porque pueden volver a resfriarse. Las temperaturas mínimas de 13 a 18 grados. Por otro lado, las lluvias van a seguir. Esta condición de inestabilidad va a ser hasta el jueves 11 y después va a ir mejorando

estimados oyentes, les pregunto una consulta para ustedes. ¿Suelen guardar cosas viejas que no sirven más en su casa? En nuestro país se les llama a este tipo de personas carruajeros. Y es una característica de muchas personas en Paraguay. Tiene un gatú y catucocuay y pruyegú ángaje y la gente. Y en realidad no hay que acumular muebles inservibles. Hay que deshacerse de las cosas que ya no sirven. ¿Para qué? No guardar cosas viejas como muebles inservibles o aparatos domésticos descompuestos, pensando que alguna vez vamos a arreglarlos. Porque en realidad la vida pasa tan rápido que muchas veces no tenemos tiempo de arreglar aquello que ya se descompuso o ya se destruyó. Deshacerse del desorden es importante para liberar espacio físico y mental, dicen los psicólogos. Acumular objetos rotos o inútiles suele reflejar apego al pasado, falta de confianza en uno mismo y en el futuro, y también significa escasez. Impide que lleguen cosas nuevas, oportunidades a tu vida. Si vos te despojas de las cosas viejas, haces espacio para las cosas nuevas. También por una cuestión de estética, iba y tengo a veces le decorapu, pues, y tengo mi tu palo vale veima va termocalefono y cobella cocina tu ya heladera tu me han seguido hoy pero ya tienen que sacar afuera para que lleve el basurero. Todo lo que ya no sirve hay que deshacerse. Esa es una salud mental, es una señal de salud mental. Y por ejemplo, si ustedes son cristianos, recuerden que dice la Biblia que no acumulen para sí tesoros en la tierra donde la polilla y el óxido destruyen. Llenar la casa de cosas inútiles refleja una mentalidad aferrada a lo terrenal. También los cristianos recordemos lo que dice Isaías, que dice: no recuerden las cosas del pasado, no piensen en las cosas de antaño. Yo hago nuevas todas las cosas, voy a hacer algo nuevo siempre en tu vida, dice Dios. Y por otra parte, deshacerse de las cosas viejas, inservibles en la casa. No te digo que no guardes un documento, una foto. Hay cosas antiguas que son valiosas, algo bonito, un mueble antiguo. No me refiero a eso, sino a esas cosas que ya no sirven. Un mío pembaba, upama cupi, y me te dije tu maja, y un no haya pollita, yo me las de tu maja, fomentar un ambiente de armonía, ya que el desorden y la suciedad pueden reflejar un descuido espiritual también. Y recuerden que dice Corintios, la carta a San Pablo, le dice en una carta a Corintios: hágase todo decentemente y con orden. También en ese mismo libro de cartas de San Pablo a los Corintios dice: de modo que si alguno está en Cristo, nueva criatura es, las cosas viejas pasaron y aquí todas son hechas nuevas. Hay que tener esperanza siempre en el futuro. Ustedes saben que los grandes hombres sabios vivían con poco, pero ordenado y limpio todo. Organizar tu casa es superar un momento de apego emocional, porque a veces tenemos apego a cosas que ya no sirven. Hay que hacer espacio nuevo para las cosas nuevas. Y bueno, no se olviden entonces de fin de semana limpiar la casa, tirar todo lo que nos sirva, organizar una casa limpia, una casa, no hace falta que sea una casa de lujo, sino el orden y la limpieza son los verdaderos lujos que incluso las personas pobres pueden darse, o con escasos recursos económicos, pueden darse el lujo de tener una casa limpia y ordenada. Seguimos con más canciones en Ya Es de Día por la 95.1 FM Nacional. Vamos a escuchar a María Elena. A ver, me mandó un mensaje acá. ¿Qué tema? ¿Encontraste el tema? Sí, encontraste el tema. Genial. Así de Faustino. Y Anduta, María Elena es argentina, pero grabó muchas canciones paraguayas. Y vivió tan poco, apenas 23 años. Murió en un accidente automovilístico cuando estaba en pleno auge su carrera, esta bonita mujer llamada María Elena. Y nos trae Cambala Mercé,
Luego viene Kemil Yambay contándonos la historia de un gran héroe paraguayo. Escuchen bien la letra en la que le rinde homenaje Kemil Yambay al sargento Ramón Triain.

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Después de las 8 horas escuchábamos a María Elena, una de las mejores voces. Qué pena que ella partió tan pronto en la eternidad a raíz de un accidente automovilístico. 23 años nada más tenía María Elena y nos traía la canción San Baltasar, escrita por un grande llamado Mauricio Cardoso Campos. Una de las personas que más admiro. Parece que en una época se nacieron todos los grandes en esa década del 50, convergieron haciendo obras maravillosas, grandes músicos paraguayos que dejaron clásicos y muchos temas. Es el caso de Mauricio Cardoso Campo, que hizo la obra clásica San Baltasar con letra de Hipólito Sánchez Quel. Esta canción describe la llegada del 6 de enero y las celebraciones en Loma Campamento, las peregrinaciones y el resonar del tamboril. ¿Y dónde queda Loma Campamento? Loma Campamento queda en la ciudad de Fernando de la Mora, en zona norte, en departamento central, cerca del límite de San Lorenzo. Este barrio es muy conocido a nivel nacional y se le llama Cambacuá, comunidad histórica de afrodescendientes paraguayos. Se encuentra en los alrededores de la Capilla María Auxiliadora, se extiende por calles como Capitán Rivas, Cruzada de la Amistad y 6 de Enero. Sus habitantes son descendientes de los afrodescendientes que llegaron al Paraguay desde Uruguay acompañando al general Gervasio Artigas en 1820. Ellos trajeron su música, sus tradiciones y su devoción a San Baltasar, que ustedes saben que es uno de los magos africanos que llegaron a adorar a Dios. Y en honor a San Baltasar, cada enero hacen una fiesta grandiosa, que es la que describe, ya desde hace tiempo se hace esto, describe en su canción San Baltasar Mauricio Cardoso Campos. Él también escribió la canción Cambala Mercé, que es otra que representa la festividad de la Virgen de las Mercedes, de la Merced le dicen también, cada 24 de septiembre en la Loma Tarumá, donde los afrodescendientes, las cambá, bailaban con gran destreza, llevando atuendos tradicionales como el tupoy bordado, faldas de percal, peinetón de oro y rosarios de coral. Gracias a Mauricio Cardoso Campos podemos ver todas estas imágenes bellas del pasado que aún perduran por suerte en Cambacuá. Y también escuchábamos la historia del sargento Triay, que lo relataba Kemil Yambay. Triay es con tri y a y griega, teniente Ramón Triay Genes. Fueron los 150.000 paraguayos movilizados durante la Guerra del Chaco, quien fuera en vida condecorado con la medalla Gumersindo Sosa como el soldado más valiente de la Guerra del Chaco. Realizó proezas, una de las mayores proezas de la militares de la contienda chaqueña, y cuentan los testimonios en los libros que ya prácticamente estaban iban a ser exterminados. La diferencia abismal era, ellos quedaban solamente 14 y los otros eran cientos, y los rodeaban y ya apenas tenían posibilidad de sobrevivir cuando Ramón Triay le pide, siendo sargento, le pide permiso a su capitán y se viste de, toma las ropas de algunos bolivianos muertos y se mete, dice, voy a ir a matarle al comandante Bolivia, ese era el objetivo, y se mete disfrazado entre la tropa boliviana y no mató al comando simplemente porque no lo encontró. Pero pudieron exterminar a un ejército prácticamente ellos, siendo poquitos, y así poder salvar su vida. Gracias a la resolución de este que salvó la vida a sus compañeros, que es el sargento Ramón Triay Genes, que fue luego ascendido a teniente, uno de los soldados más valientes de la Guerra del Chaco. Y ya los voy a saludar porque no puedo olvidarme de Ramón Moreno y Edith Cárdenas, que hoy están cumpliendo 41 años de casados. ¿Y qué es lo mejor que puede hacer una pareja de casados como Ramón y Edith? Es la de ser ejemplo,
De nada sirven libros y libros de consejos, porque lo que verdaderamente cunde en los demás es el ejemplo. El ejemplo de ellos siempre unidos, trabajando juntos, superando dificultades como las que tienen ahora. Estuvieron haciendo una hamburgueseada porque su nietecita nació prematura y sus riñones necesitan muchos análisis caros para poder aplicarle un tratamiento adecuado. Ellos están juntos en las buenas, en los encuentros, cantan, se alegran, siempre muy contentos, pero también en los momentos difíciles, y dan ejemplo a las generaciones jóvenes, a sus hijos, a su comunidad, a la gente que acude a la iglesia, donde ellos cantan juntos también, cantando a dúo, Ramón tocando la guitarra y Edith con esa voz potente y clara que tiene. Y así ellos dan ejemplo a la comunidad. El ser ejemplo de matrimonio es lo mejor que puede hacer una pareja que se ama y que confía en Dios. Y recuerdo, por ejemplo, que fuimos otra pareja de paso, les recuerdo a Miriam y a Pablo Díaz Coronel, que después de cuando cumplieron 40 años, decidieron casarse de nuevo. Ella se puso de vuelta su vestido blanco, él su traje, y fue un ejemplo para muchos jóvenes que después resolvieron hacer lo mismo. El ejemplo cunde, más vale acciones que palabras. Cuando uno muestra realmente el amor, la gente los imita. Así que muchas felicidades, Ramón y Edith, por estos 41 años. Que Dios les siga dando mucha fuerza y salud para que sigan cumpliendo años juntos y sean un ejemplo para sus hijos, para toda la comunidad, para todas las personas quienes conocen a Edith y Ramón. Un abrazo grande, los quiero mucho, les deseo lo mejor y bueno, que Dios los siga bendiciendo día a día. Seguimos con más canciones en Ya es de Día, cuando han pasado 39 minutos de las 8 horas. Vamos a escuchar ahora a César Banana Pueyrredón, argentino, que nos trae una canción muy romántica llamada Toda una noche contigo. Y luego, este tema, si eres español, mejor, porque hay una versión en francés y otra en español, estimado Faustino, de Aline. Aline lo canta Christophe, se escribe con PH. Aline es un tema bellísimo, inspirado en una mujer, en un caso real, cuentan. Aline era una mujer muy bella e inspiró esta canción, esta melodía preciosa, al cantante Christophe. César Banana Pueyrredón y luego Christophe Aline.

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minutos de las 8 horas. ¿Y quién era este cantante que a quien escuchamos recién? Christophe con PH. Es francés, murió a los 74 años en el 2020 y su canción Aline llegó a vender millones de copias, más de 1 millón de copias. Llegó a número 1 en varios países y fue la banda sonora de una famosa película francesa. Y bueno, ahora vamos a escuchar música paraguaya. Viene el dúo Gallardo Arce y su conjunto Los Viajeros con Desengaño. Y luego el dúo Peña González Pejaré de Deidamio González y Emilio Bobadilla Cáceres.

0: tiempo y qué.
1: 34 minutos de las 8 horas y nos estamos yendo. Será hasta mañana, si Dios quiere. Quédense aquí porque ya enseguida viene Aníbal González Centurión con Buenos Días, Paraguay. Hasta luego.

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0: Amigos del Paraguay, América y el mundo, tengan ustedes muy buenos días. Aquí estamos de vuelta para compartir la primera emisión de la semana, Buenos Días Paraguay, a través de la FM de Radio Nacional del Paraguay. ¿Cómo están? ¿Qué tal pasaron el fin de semana? Nosotros muy bien, perfectamente bien. Un poco de una ligera llovizna en Asunción, capital de la República del Paraguay. Estas horas hace acorde para que la gente nos escuche por el tipo de emisión que tenemos cada mañana, por las canciones que difundimos y por hacer amena la mañana. 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Señoras y señores, Faustino Mesa en la parte musical, Aníbal González Centurión en micrófonos. En el comienzo teníamos a Gustavo Lara, la canción Princesa. Ahora vamos a conocer datos del tiempo suministrados por la Dirección General de Meteorología.
1: Aníbal, ¿cómo está el tiempo?
0: Ligera llovizna, reitero, en Asunción, capital de la República del Paraguay. Tiempo fresco, cielo mayormente nublado, vientos variables, luego del sur, lluvias dispersas con ocasionales tormentas eléctricas. 18 grados la temperatura en Ciudad Capital. La humedad bastante elevada, 96%. Vientos del sector sur a 18 kilómetros en la hora. La máxima para hoy, 23 grados. Mañana martes, fresco a cálido, cielo mayormente nublado. Vientos del sur, lluvias dispersas, luego mejorando. Una mínima de 16, una máxima de 22 grados. Para el miércoles, fresco a cálido, cielo mayormente nublado, vientos del sureste, luego variables, lluvias dispersas, una mínima de 16, una máxima de 23 grados. Como siempre, deseamos una linda, bonita y bendecida jornada para todos. Aquí tenemos buena música, la canción Solo Importas Tú, Franco de Vita.

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hermosa Luz Mabel Ortigosa, quisiera gritar que te amo. 9:21, están escuchando la FM de Radio Nacional del Paraguay. Faustino Mesa en la parte musical, Aníbal González Centurión en micrófonos. Paraguay suma su cuarta reserva biosfera designada por la UNESCO en el sur del Alto Paraná. La Organización de las Naciones Unidas para la Educación, la Ciencia y la Cultura, UNESCO, designó oficialmente como reserva de biosfera a la Reserva Sur del Alto Paraná, un área que abarca un territorio de 172.564 hectáreas y se convierte en un nuevo espacio de referencia para la conservación ambiental y el desarrollo sostenible en Paraguay. El reconocimiento fue comunicado en el marco de la 38 sesión del Consejo Internacional de Coordinación del Programa sobre el Hombre y la Biosfera, que se realizó en la Central Hidroeléctrica Itaipú. De esta manera, la Reserva de Biosfera Sur del Alto Paraná se adhiere a la Red Mundial de Reservas de Biosfera de la UNESCO y se suma a las tres que ya registraba el Paraguay: la de Itaipú, reconocida en 2017, la del Chaco, designada en 2005, que es la más extensa, y la del Maracayú, incorporada como reserva de biosfera en el año 2000, el cual protege parte del corredor bioceánico o biológico del bosque atlántico en el departamento del Canindeyú. La nueva reserva de biosfera sur del Alto Paraná abarca los municipios de Ñacundaí, Domingo Martínez de Irala, Los Cedrales y Presidente Franco. El área se destaca por albergar importantes remanentes del bosque atlántico del Alto Paraná. Entre sus principales zonas de conservación se encuentran dos áreas núcleo de gran relevancia ecológica y científica: el Parque Nacional Ñacundaí y el Monumento Científico Moisés Bertoni. Con esta incorporación a la Red Mundial de Reserva o de Reservas de Biosfera de la UNESCO, Paraguay fortalece su compromiso con la protección del BAAPA y consolida un modelo de desarrollo que busca equilibrar la conservación de la biodiversidad con el bienestar de las comunidades.

Aquí cantaba el no vidente de Puerto Rico, José Feliciano, porque te tengo que olvidar. Las 9:32 minutos.

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Tenemos a Marcelino Benítez Casco, arpista y compositor, hoy recordando la fecha de su nacimiento. El 8 de junio de 1936, nace en Itapé, Guairá. Marcelino Benítez Casco, arpista y compositor. Escuchábamos a Marcelino de Enrique Samaniego, El Boyerito. 9:38, con yerba mate Colón, completo, el sabor intenso que no se apaga. 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

José Luis Rodríguez, el tiempo se nos va. Eso es cierto, el tiempo se nos va. Cada momento hay que aprovecharlo al máximo. Ahora es el momento exacto.

8 de junio, algunas efemérides que compartimos con ustedes. 1895, nace Santiago Bernabéu, empresario español, presidente del Real Madrid. Hay una cancha denominada así en España, en Madrid. 1925, nace Barbara Bush, política estadounidense, esposa de George W. Bush. 1940, nace Nancy Sinatra, cantante estadounidense. 1951, nace Bonnie Tyler, cantante británico-galesa. 1980, nace Fausto Miño, cantante, compositor y actor ecuatoriano. 1984, nace Javier Mascherano, futbolista y entrenador argentino. En el año 632, fallece Mahoma, profeta árabe, fundador del Islam. Hoy es el Día Internacional de los Tumores Cerebrales. Es el Día Mundial del Terapista del Lenguaje y es el Día Mundial de los Océanos. Efemérides que compartimos con ustedes aquí en la FM de Radio Nacional del Paraguay.

Aquí teníamos a Chayanne bailando bachata. 9:55 minutos, las principales cotizaciones. El dólar se cotiza en la compra 6.000, en la venta 6.150. El real 1.130, en la compra, en la venta 1.200. El yen en la compra 35, en la venta 55. El peso argentino 4 en la compra, en la venta 4.30. Y el euro 7.200 en la compra, en la venta 7.550. Las principales cotizaciones de monedas en el sistema cambiario en Paraguay.

teníamos a Sergio Denis, No dejes pasar el tiempo. 10:01 en toda la República del Paraguay.

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0: Bien, aquí teníamos al cantante Andrés Pérez de Pablo Almirón y Pepito Alvarenga en Mi Pensamiento. Son las 9:30, ¿qué digo? Las 10:30. Pero, ¿qué pasa con la computadora? Acá en la computadora me sale todo mal, ¿eh? O se desprogramó esto. Bueno, las 10:07 ahora. Ahora puse algo, ¿eh? Bueno. Saludos para la señora Gladys, Damián y Geraldine, muchas gracias. 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

aquí teníamos a Isabel Pantoja, marinero de luces. Son las 10 con 14 minutos. Ahora sí está andando bien la computadora, ¿eh? Bueno. Más de 500 pacientes fueron beneficiados con cirugías del programa de salud ocular de salud pública. En el marco de una nueva jornada de cirugías oftalmológicas en el Hospital Regional de Concepción, fueron realizadas 30 cirugías de cataratas, permitiendo a pacientes recuperar la visión y mejorar su calidad de vida. Con esta jornada, el Programa de Salud Ocular del Ministerio de Salud Pública y Bienestar Social supera las 500 intervenciones realizadas. En esta ocasión, los procedimientos beneficiaron a 20 mujeres y 10 hombres con edades entre 50 y 89 años. Del total de pacientes intervenidos, 26 son de la ciudad de Concepción, mientras que los demás provienen de los departamentos de San Pedro, Pedro Juan Caballero, Amambay, Orqueta y Belén. Esta cifra refleja el compromiso de la cartera sanitaria con la descentralización de los servicios de alta complejidad y el fortalecimiento de la atención oftalmológica en el interior del país, acercando respuestas a personas que presentaban limitaciones a causa de esta patología ocular. Las cirugías de cataratas constituyen uno de los procedimientos más efectivos para combatir la ceguera evitable y devolver la independencia a los pacientes. Desde la implementación del servicio en diciembre de 2025 hasta la fecha, ya se realizó más de 500 cirugías oftalmológicas. Actualmente se encuentran operativos el Centro Oftalmológico María Auxiliadora del Hospital de Tomás Romero Pereira, Itapúa, Hospital General de Itapúa, Hospital General de Coronel Oviedo, en Caguazú, Hospital Distrital de Presidente Franco, Alto Paraná, y el Hospital Regional de Concepción. Son las 10 con 16 minutos. 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Buenos días, Paraguay.

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Bueno, aquí teníamos a el príncipe de la canción, José José, Quiero morir en tu piel. La hora exacta son las 10:27. Saludos para Susi González. Gracias, Susi. Está escuchándome. Me dice que la mayor de las veces siempre está en sintonía con la FM de Radio Nacional del Paraguay. Susi González. ¿Ustedes se acuerdan de Susi y la música? Bueno, excelente locutora, comunicadora, Susi. Gracias, Susi. 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Vamos al encuentro de la música paraguaya, un encuentro con Adrián Morínigo, Semopirimbá, de Bruno Bracho y Adrián Morínigo. Aquí compartimos con ustedes.

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Luis Miguel, te necesito. 10:41, estamos en la FM de Radio Nacional del Paraguay, 95.1, el trabajo profesional de Faustino Mesa en la parte musical, Aníbal González Centurión aquí en micrófonos. Jornada gratuita de castración benefició a 16 animales en San Lorenzo. La Dirección Nacional de Defensa, Salud y Bienestar Animal realizó el pasado 4 de junio una nueva jornada gratuita de castración en la ciudad de San Lorenzo, como parte de las acciones orientadas al control poblacional responsable de perros y gatos. Durante la actividad fueron intervenidos un total de 16 animales, de los cuales 10 fueron felinos y 6 caninos. Entre los gatos castrados se registraron 8 hembras y 2 machos, mientras que las 6 cirugías realizadas en perros fueron en hembras. Desde la institución destacaron la participación de los ciudadanos que acudieron con sus mascotas para acceder al servicio, reafirmando su compromiso con la tenencia responsable y el bienestar animal. La Dirección Nacional recordó que la castración es una de las herramientas más eficaces para prevenir la sobrepoblación animal, reducir el abandono

dos canciones, Ricardo Montaner cantaba Muchacha y luego Quedarme aquí, Carlos Rivera. 10:50. Hoy, 8 de junio, estamos celebrando el Día Mundial de los Océanos, una fecha establecida por la ONU con el objetivo de reconocer la importancia que tienen los océanos en el planeta. Los océanos son el principal pulmón que representa realmente una fecha importante para concienciarnos de la importancia de cuidar justamente este fenómeno natural que nos permite disfrutar, observar y admirar realmente la belleza de la propia naturaleza que nos ofrece el mundo. Hay tanta gente que daña, que estropea, y debemos ser conscientes del cuidado de los océanos. De esa gente que tiene esas barcazas imponentes que de repente derraman aceites, que derraman cosas que perjudican a los océanos. Así es que hoy, 8 de junio, estamos celebrando el Día Mundial de los Océanos y debemos ser conscientes de cuidar este fenómeno tan importante que tenemos. Día Mundial de los Océanos. 10:52. Estamos en la FM de Radio Nacional del Paraguay 95.1.

dos canciones aquí en la FM de Radio Nacional del Paraguay. Si tú te vas, Destino San Javier y Marcela Morelo. Luego, Muchachita Linda con Juan Luis Guerra y su banda 440. 10:59, todavía no probaste la yerba mate. 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

11:02, ya está Víctor John Quiroga ahí cerquita para tomar posesión de la consola, reemplazar a Faustino Cafetino Mesa en instantes. Aníbal González Centurión en micrófonos. La música paraguaya presente en la FM de Radio Nacional del Paraguay. Margarita Pildain de Nene Conordón, Nene

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Bien, gracias, Víctor. Aquí teníamos a El Arrebato, Gente Luminosa. 11:17. Están escuchando Buenos Días Paraguay en la FM de Radio Nacional. Recién hablábamos de el Día Mundial de los Océanos. Hoy también estamos recordando el Día Internacional de los Tumores Cerebrales. Se diagnostican 7,5 casos de tumores cerebrales primarios por cada 100.000 personas en todo el mundo, representando el 2% de los casos de cáncer en adultos. Los tumores cerebrales son masas generadas por el crecimiento de células anormales en el cerebro, ya por causas genéticas o ambientales. Día Internacional de los Tumores Cerebrales. 11:18, ya con el trabajo profesional de Víctor Quiroga en la parte musical, seguimos ambientando la mañana de hoy lunes. Jornada con ligera llovizna en Asunción, capital de la República del Paraguay. Marquito de Briggs y este sapo cancionero.

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Bueno, qué lindo ritmo, qué linda canción. Excelente la interpretación de Kany García para cantarnos Agüita de Coco. 11:29. Están escuchando Buenos Días Paraguay, FM Nacional 95.1, el trabajo profesional de Víctor Quiroga. En la parte musical, Aníbal González Centurión en micrófonos. 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Firmas que están respaldando Buenos Días Paraguay. 11:30 ahora. Una linda polquita para compartir en esta mañana del lunes 8 de junio. Mañana celebramos el día del operador locutor de la radio y televisión del Paraguay, Víctor, ¿eh? Mañana es nuestro día, ¿eh? Día de los operadores locutores de la radio y televisión del Paraguay, 9 de junio. Mañana estamos de parabienes. La polquita, ¿por qué me dejas? De Juan B. Mora, Los Tres del Paraguay.

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Bien, gracias, Víctor. Estamos en la FM de Radio Nacional del Paraguay 95.1. Aquí compartíamos esta linda canción, Mejor que ayer, Diego Torres. Un lindo tema que compartíamos aquí en la FM de Radio Nacional. Germán Barceló también, ¿verdad? Bueno, todavía no tocó eso, estaba con una llamada. Muchas gracias a la profe Chiquita por llamarnos, muy amable. Bueno, ahora va a venir lo de Germán, sí. Bueno. 11:42 ya. Estamos en la FM de Radio Nacional del Paraguay 95.1. Hoy lunes 8 de junio. El Roland Garros terminó ayer. Estaba viendo el partido, la final, entre el alemán, el ganador, en este caso, del torneo, Alexander Zverev, el Sasha. Por fin se le dio. Ganó el Roland Garros en 5 sets corridos a Flavio Goboli. Bien por el alemán, 29 años. Y lo que más notaba en el relato de los que estaban cubriendo esa final, Luis, Alfredo y Batata, decían cada rato que con la adversidad que tiene Zverev, 29 años, alemán, tiene diabetes tipo 1, y con todo eso ganó el torneo. El partido duró 4 horas y media. Fíjense, a mí me duele cuando los relatores deportivos de aquí y cuando juegan partidos los equipos paraguayos, por ejemplo, miércoles y después juegan el sábado, el domingo, y dice, está cansado. ¿Qué va a estar cansado un pendejo de 19, 20 años? Este señor, 29 años, diabético tipo 1, jugaba cada 2 días. Y el partido duró 4 horas y media, una exigencia máxima. Y siempre repito lo mismo. Aquí, un jugador de 19, 20 años no puede cansarse si juega el miércoles y si juega el sábado, por ejemplo. Si no rinde es porque no se está cuidando. Así de simple. No se está cuidando. Bien por Sasha Zverev, su primer gran slam, el Roland Garros. Y en la parte femenina también visto la final. Ganó Mirra Andreeva, la rusa, 19 años. Felicidades para estos grandes ganadores del Grand Slam Roland Garros. 11:44 minutos. Hoy te invito a ser feliz. Germán Barceló.

Y teníamos a Germán Barceló, Hoy te invito a ser feliz. Y luego Fonseca cantaba Volvámonos a enamorar. 11:51. Vamos a saludar a la gente de cumpleaños, mi querido Víctor. Están de parabienes en el día de hoy, mi querida profe, mi gran amiga, mi mamá Guazú, mi compañera Aida Lara Fabio, la profe. Mucho tiempo compañera nuestra aquí en Radio Nacional del Paraguay. Aida Lara, lo mejor para vos. Sabes que te quiero mucho. Y fue nuestra compañera aquí mucho tiempo, Aida Lara Fabio, profesora de locución. Y tenía su programa en Radio Nacional del Paraguay los lunes, Acuarela Musical Paraguaya, y los miércoles, Intérpretes Paraguayos por el Mundo. Bueno, felicidades, Aida. Pamela Escobar, Osvaldo Torres, Graciela Saavedra, Esperanza Oliva, María Ayala Núñez, Eduardo Martínez Lledó, Elena Ramírez. Están de parabienes en el día de hoy. Para toda la gente que está celebrando algún tipo de acontecimiento, muchas felicidades y nuestro homenaje.

Señoras y señores, parte final de nuestra misión del día de hoy. Nos estamos despidiendo para retornar mañana martes a partir de las 9. Reitero, en el Día de los Operadores Locutores de la Radio y Televisión del Paraguay. Mañana a las 9, FM Nacional 95.1 para presentarles, como siempre, Buenos Días Paraguay. 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En nombre de Faustino Mesa, Víctor Quiroga en la parte musical, Aníbal González Centurión en micrófonos, le decimos gracias, infinitas gracias por la sintonía. Celebremos la vida, el amor y la amistad. Hasta mañana, amigos.

0: cerramos Buenos Días Paraguay con Aníbal González Centurión. Gracias por la sintonía. Hasta mañana. Dios mediante.
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cómo nombrar el verano que cubría el color de tus ojos ese día. Esa espiga de luz, esa caricia, ese verde tal vez que humedecía una distancia larga como el llanto. ¿Cómo nombrar tu piel que despedía un aroma a jazmín imperceptible? 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

Guarania, patrimonio cultural inmaterial de la humanidad. Nació en el popular barrio asunceno de Punta Canapá, cuando el maestro José Asunción Flores buscaba un ritmo que se diferenciara de la polca paraguaya, buscando una expresión más reflexiva. La primera pieza de este género fue Jejuí. Posteriormente, el maestro Flores trabajó junto al poeta Manuel Ortiz Guerrero, creando grandes clásicos como India Inderendape Ayú. Sus características principales: ritmo, compás de 6x8 con un tiempo ralentizado y sincopado. Las letras poéticas y nostálgicas que hablan del amor, la naturaleza y la melancolía. Interpretada tradicionalmente con guitarra, arpa paraguaya y canto, aunque también se ejecuta con grandes orquestas sinfónicas. Las letras suelen estar escritas tanto en guaraní como en español.

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0: buenas tardes, queridos amigos. Arrancamos así con la alegría, la energía y la buena onda de siempre, el programa de Mi Patria Soñada por la 95.1 FM Radio Nacional del Paraguay. 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Y arrancamos con la mejor música del mundo, la música paraguaya.
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1: Seguimos, queridos amigos, aquí por la 95.1 FM Radio Nacional del Paraguay, con mi patria soñada y con la mejor música del mundo, la música paraguaya y, por qué no decirlo, también la música foránea, que gusta mucho a la gente. 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
0: 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Bien, queridos amigos, seguimos aquí por la 95.1 FM Radio Nacional del Paraguay con el programa de Mi Patria Soñada. 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Seguimos con la música, compañeros.
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2: Seguimos, queridos amigos, aquí por la 95.1 FM Radio Nacional del Paraguay, con mi patria soñada y con la mejor música del mundo, la música paraguaya y, por qué no decirlo también, la música foránea, que gusta mucho a la gente. 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
1: Esta canción, esta próxima canción quiero dedicar a mi querido Florentín Jiménez, para quien pido también un cariñoso aplauso. Es uno de nuestros héroes musicales. Creó el Conservatorio Nacional de Música y la Orquesta Sinfónica Nacional. Esta obra de él, Así canta mi patria. Florentín Jiménez, para ti, maestro.

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0: 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Bien, queridos amigos, seguimos aquí por la 95.1 FM Radio Nacional del Paraguay con el programa de Mi Patria Soñada. 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Seguimos con la música, compañeros.
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final del programa de Mi Patria Soñada el día de hoy aquí por la 95.1 FM Radio Nacional del Paraguay. Y nos despedimos con el agradecimiento profundo a toda la querida audiencia, a los compañeros de Sala Técnica y por supuesto a la UNIDA, Universidad de la Integración de las Américas, la UNIDA que nos presentó, como siempre, el día de hoy. Nos vamos con el compromiso de regresar mañana a las 14 en punto. Bendiciones para todos. Chau, chau, chau.

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7: Ariré José Asunción, va a ir cogiendo la ya grabada, ya va.
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4: Yo soy la guarania romanza silvestre de nardos y rosas, primavera en flor.
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la República de la Guarania, para exaltar la figura de su creador, José Asunción Flores, y la de otros compositores que han sabido llenar los aires musicales.

0: guarania, el género musical propio del Paraguay, creada en la década de 1920 por el músico José Asunción Flores.
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audiencia del país y del mundo, tengan todos ustedes muy, pero muy buenas tardes. Paraguayísimo se inicia con este ramillete de canciones de la música paraguaya para exaltar y para decirle a todo el mundo que aquí en Paraguay tenemos ese sentido de patriotismo, ese sentido de pertenencia, ese amor por nuestra bella cultura popular musical paraguaya. Y le decimos a través de Paraguayísimo, tengan todos ustedes buenas tardes.

0: Muchas gracias, queridos amigos.
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contento con todos los paraguayísimos y paraguayísimas que me están enviando sus saludos de afecto, de reconocimiento a nuestra gran labor aquí en Paraguayísimo. Porque Paraguayísimo llega sigilosamente al corazón de todos ustedes con ese sonido musical de la bella música paraguaya. Esa música paraguaya que entra en el oído, se va por las venas, llega al corazón, pasa al alma y nos hace sentir tan feliz. Porque como paraguayo, lo que más amamos es nuestro Recó Paraguay. Y dentro de nuestro Recó Paraguay se encuentra en un lugar privilegiado, en el primerísimo lugar, nuestra música paraguaya, con nuestras polcas, nuestras guaranias, nuestro dulce idioma, el guaraní, y el idioma castellano. Somos un país privilegiado, somos bilingüe, que llegamos a todo el mundo a través de la 95.1 con nuestro gran programa, un programa que exalta en alto nivel a la música paraguaya, para así ubicarla en el sitial privilegiado que ella se merece en el corazón de nuestra gente y de todo el mundo. Paraguayísimo sigue con este ramillete de canciones de música paraguaya para todos ustedes. ¿En dónde? Aquí, en tu programa Paraguayísimo.

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Gracias a todos los amigos, amigas paraguayísimos de las colectividades. Estoy muy contento cuando me llaman de Buenos Aires. Estoy muy contento cuando me llaman de España, de Estados Unidos, de Brasil, donde las colectividades paraguayas vibran con nuestra música paraguaya, y más contento me pone porque es realmente un gusto, un placer que nuestro gran trabajo, nuestra gran faena en pos de nuestra bella música paraguaya sea escuchado por todos ustedes. Saludos, mis queridos amigos paraguayísimos, amigas, hermanas paraguayísimas que están en todas las colectividades. Voy a reiterar, de Estados Unidos, España, Argentina y Brasil. Y acá en Paraguay, una audiencia total. Estamos en todas partes. Estamos aquí en la República del Paraguay desde Asunción, transmitiendo por la 95.1 toda esa sonoridad de paraguayísimo. Un programa grandioso para llegar a todos ustedes con ese patriotismo único, ese amor a nuestra música paraguaya, a todas las ciudades periféricas, a todos los departamentos de nuestro querido, bello, único y auténtico Paraguay. Por eso Paraguayísimo es un programa dedicado a exaltar nuestras costumbres, nuestras tradiciones. Aníquelo mitá, ya de caeti. Tenemos que amar todo lo que tenemos, nuestras costumbres, nuestra forma ñanderecó, ñanderecó Paraguay, ñandeña, ya bobaleana, ñande orgulloso, tener ese sentido de pertenencia por las cosas nuestras es única, es auténtica. Y tenemos que estar, voy a reiterar y voy a reiterar siempre, ese sentido de pertenencia. Ñande copia, ñande mbae, nalomita. Pe música paraguaya, ñande mbae. Pe tembiú paraguay, ñande mbae. Pe tereré, ñande mbae. Pe ñanderecó, esas costumbres religiosas, paganas que tenemos, esa gastronomía que tenemos por nuestra gran selección en la parte gastronómica. De topamos, hay un otro país, Betén Chipazo, Ojea en Paraguay, Betén Chipaz, Pirú y Betén, que hay en Ñanderetáis, ¿ya? Petení, sopa paraguaya, sopa soó, toda esa tradición que tenemos nosotros es demasiado grande. La gastronomía paraguaya es otro de los grandes orgullos de Paraguay. Es nuestra carta de presentación. Cuando de repente viene un extranjero al país, ¿qué quieren saber ellos? ¿Cuál es nuestra costumbre? ¿Cuál es nuestra forma de vivir? ¿Cuáles son las comidas que nosotros comemos? Y nosotros le hacemos una degustación, se quedan encantadísimos. Por eso el Paraguay tiene identidad propia, identidad de sentimiento, identidad de raza, identidad de un país que ama lo suyo. Desde Paraguayísimo, nuestro cordial saludo a todos los que nos están escuchando, a todos los que nos están siempre diciendo buenas cosas por los mensajes, por la forma de comunicarnos por teléfono, por WhatsApp. En todas partes donde yo me voy, me siento tan orgulloso porque me cuentan, escucho tu programa y me gusta ese sentido de paraguayísimo que tenés, porque amás lo nuestro. Estás haciendo patria, porque es un programa que emite esa paraguayidad. ¿Para qué? Para que lo amemos, para que lo queramos y esté dentro de nuestro corazón. Por eso, Paraguayísimo es un programa, como siempre digo, para exaltar lo nuestro. Seguimos aquí en Paraguayísimo con nuestra bella música paraguaya, con este ramillete de canciones que entran al corazón y van al alma, aquí en tu programa Paraguayísimo.

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Nuestras costumbres no tienen nada que se parezcan a otra nación. Eso es muy cierto. Mis queridas paraguayísimas, mis queridos paraguayísimos. ¿Por qué digo? Porque cuando uno se va a cualquier localidad, en cualquier lugar, siempre vamos a encontrar esa calidez, ese afecto, ese Paraguay de co. Eyumina, eguapumina, coapen, va e pare usé. En otros países no vas a encontrar eso, solamente esa cordialidad que es innata en nosotros los paraguayos. Es un sentido de pertenencia que debemos siempre, siempre ser celosos y cuidar, porque cuidar ese sentido de pertenencia por las cosas nuestras. Cuando colomita, oñemomba enseñan de tereré. Esos son creaciones de nuestros ancestros indígenas, de los indios guaraníes, de los que habitaban anteriormente y que están hasta ahora, son nuestros hermanos de raza. Entonces, cuando de repente escuchamos que el tereré de repente quieren manipular, por decir de una forma, los brasileros, los argentinos, los hermanos argentinos o brasileros o quien sea, sabemos que eso cae mal, porque nosotros es nuestro sentir paraguayo. Allá upe cocido y mi galleta de apellas escama peterere. Allá es una bebida refrescante que solamente en Paraguay se puede disfrutar. Porque no solamente sentimos el gusto de la hierba, sino que le agregamos a nuestra agua, riquísima en Paraguay, esa agua purísima por nuestros acuíferos guaraní, que tenemos expandido por toda la República, le agregamos esos pojaronza, remedios de la naturaleza, que nos dan ese sabor diferente, y son medicinales. Algunos son diuréticos, otros son para bajar la presión arterial, otro es para bajar de peso y otro es para sentir ese gusto maravilloso de, por decir así rápidamente, ñandeye ya por la tereleña moipe con cumba ya. Ahora escúpete un sabor especial. Añamo de minavete y añamo eso de capicati. Allá oreco otro sabor. Es un saborizante, refrescante. Y así son nuestras plantas de que nosotros le llamamos el pojano unza. Imagínate la fusión del pojano unza, el agua preparada para servir en una guampa con buena hierba. Imagínense el sabor que tiene. Por eso la gente que viene del exterior adoptan rápido el tereré, porque ven que es una agua muy buena, medicinal y refrescante. Apeañanemba en lo mitajena. Apeyagua daipori otro tetame. Ñandeñan de orgulloso a la peñan de tererere. Bueno, seguimos aquí en Paraguayísimo con lo mejor que tenemos todos los paraguayos. Yo no digo nunca la mejor música del mundo. Yo digo lo que tenemos, lo mejor que tenemos en el alma, en el espíritu y en nuestro ser los paraguayos, nuestro orgullo, que es nuestra bella música paraguaya, aquí en tu programa Paraguayísimo.

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0: esta tarde, queridos amigos, nos visita un gran artista, una gran persona. Ha sido un hombre tan amable con el trío de siempre que cada vez que le necesitábamos, él estuvo presente. Un hombre de bien, realmente de bien. Y hoy él nos va a contar el motivo de su visita y vamos a ir escuchando también algunas grabaciones de él. Bienvenido Pedro Ruiz Díaz al programa.
1: Prometí volver a tu programa y vengo ahora como Pedro Ruiz Díaz. Me pidió el Ángel Antonio, no sé si te acordás de él.
0: Sí,
1: el Ángel Antonio, un saludo especial para él. Hizo una letra y una música y me pidió grabar ese tema. Y ahí te traje la grabación para que escuches un poco después. Escuchemos todo, ¿verdad?
0: Explícanos cómo viene la mano. ¿Fue una grabación así nomás o vas a hacer una sucesión de canciones, de grabaciones como solista?
1: Como solista quiero hacer varios temas que él hizo, o sea, letra y música del Ángel Antonio, ¿verdad?
0: De Ángel.
1: Sí, ya me pidió. Entonces lo empezamos con este, con esta, creo que es guarani o canción, parece que es. Canción creo que es.
0: Ajá.
1: Y me dijo, quiero que grabes conmigo, quiero que grabes mi tema. Y él hizo la orquestación completa, yo hice solamente las voces nomás ya. Entonces, viste que hay que respetar al autor de la música, al autor y al cantar, sí, tenés que hacer lo que te dice, no como vos querés.
0: No,
1: hay que respetar eso, así como siempre te dije, maestro, lo que vos haces siempre se respeta. Siempre, yo siempre escucho y siempre te dije, me voy a escuchar 1000 horas tu requinto, no me voy a cansar. Siempre te dije así, con todo el respeto te digo.
0: No. Y bueno, uno de los presentes aquí en el estudio, que como vocalista, excelente. Como persona, excelente. Como compositor, Nangana, excelente también. Está en nuestros estudios el secretario de la Fundación de Folcloristas del Paraguay, el señor Enrique Ferreira. Bienvenido, Enrique.
2: Buenas noches a toda la audiencia, buenas noches, don Rigoberto. Muy agradecido por esta invitación que nos hace para venir a hablar de algunos temas relacionados a la Fundación.
0: Y inmediatamente voy a tener el honor y el placer de agradecer en primer lugar la presencia del gran compañero y gran amigo y gran artista, el presidente de la Fundación de Folcloristas del Paraguay, el señor Guido Sheay. Bienvenido.
3: Gracias, señor presidente. Tengo un voto y se tiría, anda. Y con la pisistema, a ver, tú ya ves, anda, viene por Iguazuquina, presidente.
0: Don Guido, no te permito que vos, yo soy el único que acá puedo decir lo que quiero de las personas que vienen al programa. Vos sos una gran persona y un buen presidente. Eres Yeja y Fu. Así es que yo no tengo nada que
3: gracias,
0: en ese campo.
3: Gracias, presidente, por los conceptos.
0: Gracias por venir, hermano.
3: Por favor.
0: Y aquí estamos, nada más y nada menos, con el querido, apreciado amigo Rito Pedecer. Por favor, Rito.
4: Buenas tardes, profesor, maestro, presidente, don Rigoberto Arévalo. Un placer de estar contigo en tu programa y gracias por esta invitación. Por lo menos tengo el privilegio y voy a estar contigo esta noche.
0: Muy bien, muchas gracias. Pedro, con Paraguay Proyecta siempre escuchamos tu participación en el conjunto Sajonia 4. Y son muy lindas las grabaciones, siempre difundimos.
4: Sí, señor.
0: Hoy mismo está en la programación Sajonia 4. Pero vayamos otra vez a tu... Interesante tu propuesta o tu pensamiento, tu manera de pensar en la vida artística. Contanos más.
1: Y estamos continuando, gracias a Dios. Hoy, por ejemplo, me estaba acordando que Sajonia 4 salió de la Iglesia Virgen del Rosario y hoy es su día, el Día de la Virgen del Rosario, 7 de octubre. Y Sajonia 4 prácticamente salió de ahí. Hugo Centurión, que es mi compadre, mi amigo, mi compañero hasta ahora, de 42 años de Sajonia 4. Salimos de ahí y tenemos que estar agradecidos siempre, ¿verdad?
0: Claro. pero gran persona, Hugo.
1: Y siempre digo, maestro, que hay que respetar las creencias religiosas de cada uno. Hay que respetar siempre. Supuesto. Siempre hay que respetar.
0: Creer en la religión, pero con fe. Y el único conductor de nuestra vida es Jesús.
1: Así mismo. Pepe, llego ya a paz y lo mitad.
0: Bueno, ¿y quién te acompaña, Pedro?
1: Y como siempre me acompaña mi Mariel. Hoy cumplimos 2 años 11 meses. 2 años 11 meses cumplimos hoy. A ver, o sea, acompañar ese permiso al ese bolsillo.
0: Bueno, ella te corporalmente te acompaña. ¿Y musicalmente?
1: También. Musicalmente me acompaña Cheche, que el un gran guitarrista. El que sabe los temas que yo, o sea, no, tampoco voy a desmerecer a Neni. Era porque Neni me acompañó un tema muy difícil que era una música japonesa que se cantaba allá, ¿verdad? Se llamaba Estrellita. No cualquiera acompaña eso. Entonces, no desmereciéndole a Neni también un saludo especial para él. Y le traje a Cheche porque él que conoce todos mis temas, ¿verdad? No acompaña por ahí.
0: ¿Quién no le conoce a Cheche de su talento y su oído musical?
5: Y acá me siento en Río, me dice Pedro, dame acompañarme, dice Peter, regresa a la
0: madre. ¡Qué categoría!
5: Ya está, ya le. Va, hoy.
0: Muy bien, no sé si quieres saludarle cantando una canción y después vamos a difundir tu nuevo tema.
1: Lo que vos quieras, podemos cantar una música de Roberto Carlos.
0: De Gustavo antes.

0: El aire.
1: Muchas gracias, muy lindo, muy bueno.
0: Gracias.
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1: Muy sentida tu interpretación.
4: Le pidieron cantar esta música.
1: Sí. Pero tu garganta está bien limpita.
4: Súper bien, gracias a Dios, maestro.
1: Qué
4: súper
1: bueno,
4: bien. Te felicito. Muy bien cuidado de dos personas. Ah.
1: Pedro, ¿tenés algo a quien saludar, me dijiste?
4: Sí, maestro, si usted me permite.
1: Adelante.
4: Le voy a saludar a la doctora Teresa Gaona de Micheleto, a Carlos Micheleto, al Ángel Antonio, que ya le saludé, que es el que hizo la música, la letra y la música. A Carlos González Alfonso, querido tío Choca y familia.
1: Qué bueno. ¿Están en sintonía?
4: Están en sintonía.
1: Muy bien. Vas a dedicarle también dicho pedazo tu nueva grabación.
4: Claro, claro. ¿Podemos escuchar?
1: Yo mismo cuando primera vez grabé, no caminaba más, no tocaba el suelo.
4: ¿Verdad?
1: Porque era el hijo del artista, pues, sí, la grabación del disco, es, ¿verdad? Así, sí. Esto ya queda para toda la vida,
4: ¿verdad? Que sí, sí, es cierto.
1: Y bueno, vamos a pedirle a Mumi que ponga al aire la grabación de Pedro Ruiz Díaz.
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5: Bueno, felicitaciones, querido Pedro.
6: Muchas gracias, maestro. Y vamos a seguir mejorando hasta que Dios diga basta.
5: Muy bien logrado. Que varios instrumentos, caramba.
6: Sí, los non-pavones están en el requinto.
5: Y lamentablemente no pudo venir ahora, ¿eh?
6: No pudo porque tiene un problemita de salud y está tratando de eso.
5: Exactamente. Y bueno, es bueno que se vaya a donde corresponde para que se ponga bien, porque no se tiene que resfriar.
6: No, eso no.
5: El requinto de
6: tampoco
5: oro
6: Cheche,
5: para mí.
6: Tampoco Cheche.
5: Ninguno de los dos, sí señor.
7: Don Rigo, yo quiero enviar un saludo a mi hijo musical.
5: A la pucha. O sea, el genio, el pequeño genio.
7: El pequeño genio está bien. Ay, y a su mamá.
5: Octavio. Y su mamá no canta por si acaso. Pero sí, las 40 sí macanean.
7: Las 40 sí. Y el tío de María Marta es Tito Ávalos nomás, profe.
5: Perdone, mi ídolo era. Sí. María Marta, te envío mi saludo y el cariño a tu hijo, grandioso hijo Horacio.
7: Octavio,
5: perdón, ¿de dónde saqué Horacio? Fantástico, fantástico. Y de paso, saludo a tus padres. Don Guido, hay un motivo muy especial, ¿verdad?
8: Totalmente, por la presencia de usted. Totalmente. Cumplimos mañana justamente 6 años de vivencia de nuestra fundación, de nuestra querida Fundación Folclorista del Paraguay.
5: ¿Quién iba a pensar, verdad, que parecía que nos reunimos un grupo de soñadores románticos? Bueno, como somos los músicos, los artistas, ya por naturaleza somos soñadores. Y de ahí se concretó la fundación. Contanos un poco, si recordás algo, de cómo fue creándose, cómo, en qué ambiente, quiénes hablaron, cómo hablamos, y después ya nos reunimos para poder llevar adelante la fundación.
8: Totalmente. Yo creo que Enrique es más ducho en ese tema, porque él fue el que comenzó también. Y como dijiste vos, presidente, nosotros los soñadores queríamos hacer algo diferente. Entonces se nos ocurrió, a través de algunas conversaciones, hablar con los compañeros, no hacer una asociación, porque está mal la asociación. Entonces, ¿qué podríamos hacer? Una fundación. Entonces Enrique me invitó también para integrar el sueño de todos los compañeros de hacer una fundación. Y en reuniones, en peñas, en alzadito, tortillita, ojo la idea.
5: Sí, señor.
8: Ahí Enrique.
5: Enrique Ferreira, vos tenés la precisa.
9: Sí, no sé por dónde empezar.
10: ¿Y desde el comienzo?
9: Yo creo que por el comienzo. Más bien yo quiero empezar por el final.
10: Bueno.
9: ¿Por qué? Porque la fundación ahora mismo es una institución reconocida. ¿Y qué es lo que se hizo para que fuera reconocido? Como estabas diciendo, Guido, nos reunimos un grupo de personas, no quiero nombrar por no equivocarme ni olvidarme de nadie, en la casa de un amigo de todos, ¿verdad? Que el señor Hugo Meneses. Y ahí, entre tres o cuatro reuniones, se ha decidido poner la fundación y cómo pico eso y tal cosa y tal cosa. Y teníamos la colaboración de un abogado que lastimosamente ya no está en la fundación, como es el caso del amigo Sotelo, Osvaldo Sotelo, ¿verdad?
11: Sí, señor.
9: Que él fue el que impulsó todo
11: lo que nos orientó por la parte legal.
9: Exactamente, nos orientó la parte legal. Y bueno, así nació un 8 de octubre salió la resolución ministerial por la cual se reconocía oficialmente a la Fundación de Folcloristas del Paraguay como una ONG sin fines de lucro, ¿verdad? Y hoy día estamos tratando de llevar adelante esta institución, no sin antes decir que usted fue el primer presidente y sigue siendo el presidente, ¿verdad? A pesar de que hay otro presidente.
11: Porque son muy amables y porque
8: no lo reconocemos.
9: Don Rigoberto fue el primer presidente de la fundación y actualmente don Guido Sheaib es el presidente, ¿verdad? Y esa es la historia de la fundación, de cómo se creó. Y ahí están integrados por grandes valores culturales de nuestro país. Está el caso del señor Rito Pedersen, del señor Marcos Brizuela, de la hermana del señor Guido, Elsa Sheaib, Mabel López, Sajonia 4, ¿verdad? Y por supuesto don Rigoberto Arévalo y su trío de siempre, ¿verdad? Para mí es una gran alegría venir a contarles a toda la audiencia de cómo surgió todo esto y de qué es lo que estamos haciendo y qué es lo que pretendemos con esta fundación.
11: Sí, señor. Y ahora, ¿qué vamos a escuchar, Rito?
10: Un acorde de mí.
11: Pinta.
10: Una cosa muy sencilla, pero es muy para el corazón directo.
11: Exacto.
10: Arribeño le salgan, vos puseo, dica tú y opinen para acá, ya alguna cosita y ya puedes pasito, como si fuera que estamos en casa, ¿sí? ¿Te parece?

0: ¡Qué belleza!
1: ¿De usted, Virgilio?
0: Me han transportado, hermano, a Monte, el fondo del Paraguay querido. Gracias, Rito. Qué lindo.
2: Esta es la música, el mundo de la música en Europa, por ejemplo, se escucha mucha clásica, música clásica.
0: Sí, ¿verdad?
2: Pero sin embargo, estos son clásicos también para ellos.
0: También.
2: También.
0: Supongo que deben haber valorar y apreciar porque
2: valora mucho.
0: Es demasiada, mucha belleza en la melodía y ni qué decir en la interpretación.
2: Muchas gracias.
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0: Bueno, como todos los lunes tenemos visitas y hoy lo recibimos muy cordialmente a Pedro Ruiz Díaz. Y como se está acercando tu dúo,
1: te vamos a dar una sorpresa más.
0: Ah, qué.
1: Una sorpresita.
0: Contanos.
1: Te merecerá la sorpresa y mucho más.
0: Muy bien, muchas gracias. Muy bien.

0: Vale, mil aplausos.
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0: Todavía no tiene nombre el dúo.
2: No, todavía. No podemos poner dúo. No.
0: Sí. Trigüen, felicitaciones.
3: Café con chipita.
0: Te falta café con chipita.
3: El nombre del trío.
0: No, realmente qué lindo suena. Qué linda voz tenés.
4: Muchas gracias. Hija de María Auxiliadora, no podía ser menos.
0: Ah, caramba. Muy bien, muchas gracias por el regalo, ¿eh?
2: Por favor, sé así como te dije, mucho más.
3: Profe, y hay un bolerito ahí también que está entre las manos.
0: ¿En serio?
3: Sí, siempre yo le pido.
2: No está
3: cuando...
2: sellado, no está
4: para
2: sellado.
4: La próxima.
2: Para la próxima.
3: Uy, ¿cuándo más? ¿Qué gente, Ina, profe? Sí, yo ya digo que sí, profe. Y gusto, Ina.
0: ¿Qué bolero están ensayando?
2: Sabor a mí, creo que
3: es. Sencillito.
2: Muy chiquitito. Chiquitito.
0: Tanto tiempo disfrutando.
3: No, en serio, pero...

0: Y bueno, este es un programa para de todas las formas, para practicar inclusive.
1: Lógico, profe. Como en el campo de batalla se aprende mejor.
0: ¿Cierto? Y nosotros en nuestra época de trío subíamos al escenario y era el mejor lugar para ensayar.
2: Sí, exacto.
0: Público enfrente y poníamos todo para que no podamos olvidar nada en absoluto. Salíamos. Ya tenemos.
3: Pero Ruiz Díaz nomás y su grupo.
2: Y su grupo.
0: Muy lindo. Pedro, ¿a qué número se te puede llamar?
4: Al 0981-160648. Repito, 0981-160648. 24 horas abierto celular.
0: Ah, muy bien. Por ahí, quien quiera escuchar personalmente tu voz y la presencia de... ¿Cómo vamos a poner el nombre artístico de ella?
2: Todavía no tiene nombre.
0: Todavía no, bueno. Con Cheche en la guitarra.
2: Exacto.
0: Vamos a un
1: Pema.
0: Vamos a un corte comercial, por favor.
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0: Rito, ¿tenés un lugar fijo donde actuar?
10: Bueno, hace cuánto, cuando yo estoy de gira y estoy acá de vacaciones, 2-3 meses de vacaciones, siempre me llama el Hotel del Paraguay. Ellos están, los alemanes son muy queridos por mi arpa, entonces ahora estoy siempre los domingos almorzando con Rito Pedersen.
0: Voy a trabajar, ¿cuántos meses puedo trabajar para poder pagar el almuerzo para ir a escuchar?
10: Yo te invito con piba, Rigoberto, y váyanse, y vamos a disfrutar.
0: Muchas gracias, no, en cualquier momento ya vamos a darnos esa escapada. Aparte de eso, vos me dijiste que estás en una iglesia contratado.
10: Contratado por una el coro San Rafael. Es un coro muy organizado, muy bien preparado, la señora y el señor, y tenemos todo el programa lleno hasta el 2026. Sí, es un, aparte de cantar a Dios, también es un trabajo.
0: Qué lindo. Ay, eso me gustó. Bueno, señor Rito Pérez, vamos llegando. Los minutos no...
10: No se siente a tu lado ni
0: en la niega. Lo mismo decimos, acá Paraguay Proyecta está esperando grabar otro tema tuyo para luego darle a conocer al mundo entero de tu visita al programa y de cómo vos interpretás.
10: Bueno, ¿quieres escuchar una polca?
0: Yo quiero escuchar todo de vos, Rito.

0: Bueno, volviendo a la Fundación Guido, ¿cuál ha sido especialmente el motivo para fundar la Fundación de Folcloristas?
1: Es una idea que nació de los compañeros, en, así como te dije, como les dije, en Peña, entre conversar con... ¿Por qué no nos unimos y hacemos algo que de repente pueda ser valedero para apoyar a nuestros compañeros, para difundir lo que es nuestra música? Y se fundó. Así, un día nos unimos, nos reunimos, y así como dijo Enrique, empezamos a buscar la forma de protocolizar esto para que tenga su lo normal, ¿verdad? Como tienen toda una fundación, que tenga que tener su personalidad jurídica, todas esas cosas, los protocolos que necesita una fundación. Y hicimos nuestra asamblea, primer presidente de la fundación, don Rigoberto Arévalo, y detrás vienen todos los compañeros. Y el logro que nosotros tenemos como fundación es que fuimos bien vistos por todo el Paraguay, por encima de todas las cosas. No tuvimos mucha difusión por circunstancias especiales, ¿verdad? Pero a nivel internacional hicimos muchísimo por nuestros compatriotas.
0: Lo importante, Enrique, mantener a través de la fundación y sus músicos, intérpretes, la esencia, las raíces de nuestro folclore.
2: Así mismo es, don Rigoberto. Yo soy un entusiasta folclorista, no muy dedicado, digamos, a los festivales, etcétera, etcétera, ¿verdad? Pero yo desde muy chiquito me enfoqué siempre en el folclore, y me gustaba mucho escucharle a ciertos artistas. Y entonces me acoplé al grupo porque para mí era una inyección para que yo pueda seguir trabajando por y para el folclore, ¿verdad? Y la Fundación de Folcloristas del Paraguay lo que hace es llevar la esencia misma del folclore, ¿verdad? Con sus raíces, respetando, como se dijo recién, sobre todo la métrica, el ritmo, la letra, sin cambiar nada, ¿verdad?
0: Absolutamente.
2: Entonces, y lo que nosotros hemos logrado con eso, ¿verdad? Que se conozca realmente cómo es las interpretaciones, cómo deben ser interpretadas dentro del marco de lo que acabo de decir, ¿verdad? Entonces, la coyuntura que existe entre los artistas y la fundación y el público es extraordinario, extraordinario.
0: Es tremendo. O sea, el sacrificio fue muy grande, pero por sobre todo la colaboración de los integrantes de la fundación, esa es la parte admirable de cada miembro.
1: Sí, por encima de todas las cosas, los compañeros se solidarizaron con nuestra fundación.
0: Desde el principio. Hasta hoy. Y bueno, ¿algo tenés que decirme, Pedro?
3: Nada más que agradecerte, maestro, y a Oscar, agradecerle la invitación. Porque,
4: gracias, Pedro.
3: Sí, amigo, a vos, Cheche, te agradezco muchísimo que me hayas acompañado y me hayas acompañado una música más para cerrar este bloque que nos pertenece a nosotros. Quiero acordarme, maestro, la vez pasada, el 21 de septiembre se hizo un festival del bolero, se hizo en el Teatro Municipal con el acompañamiento del maestro Cuquejo y la Sinfónica. Primera vez que Casas Junio 4 cantó la Sinfónica, ¿verdad? Pero así como yo te llamé y te prometí, todos los boleros que cantemos va a ser para vos. Vos no estuviste presente, pero de corazón te digo que a los muchachos también se pusieron de acuerdo y esa noche te homenajeamos a vos sin tu presencia.
0: Caramba.
3: Pero lleno total, eso sí.
0: Me comentaron de esa parte. Bueno, pareciera que el público está esperando nuevamente este tipo de eventos, este tipo de programas serios y bien hechos.
3: Sí.
0: En el escenario va a acudir cualquier... Era entrada gratuita, libre
3: gratuita,
0: y gratuita.
3: Sí, gratuita, sí.
0: Fantástico, eso es mejor todavía, porque Entonces uno ve, se siente como de dueño del espectáculo porque no, no está pagando nada, ¿verdad? Y dejaron de entrar mucha gente también. En
3: así mismo, ¿no? Así mismo. Sí.
4: La gente pidió dos veces el final. Otra. Ajá. Se hizo un bolero en requinto, se hizo. Sí. Después pararon los requintos y la gente otra vez. Otra.
3: Tiene por ahí te decía una señora.
0: Bueno, tenemos otro tema.
3: Sí,
0: un repertorio,
3: tema,
0: por favor.
3: Respetar el horario de los amigos.
0: No, pero seguimos todavía.
4: Escuchate, don Río. Siempre hacemos un cumplerito.

0: Saluditos para los oyentes de la plataforma de Paraguay Proyecta, por favor, Pedro.
1: Saludo especial para Paraguay Proyecta, que le apoya a los músicos paraguayos. Adelante, éxitos, siempre.
0: Cheche.
2: Paraguay Proyecta, siempre presente para vos. Gracias, Paraguay Proyecta. Gracias.
0: Y nuestra cantante.
3: Muchas gracias, Paraguay Proyecta, por apoyar a los músicos nacionales.
0: Muy bien, aquí estamos. Nuestro programa es un programa familiar.
1: Sí.
0: Nos sentimos como en casa, muy agradecido a todas las familias que nos dejan, nos permiten entrar, pero a través de la música. Gracias a Dios, aquí tenemos un lindo equipo de trabajo, Paraguay Proyecta, que tiene a David Arévalo, edición y mezcla de sonido, a Kevin Arévalo en la multimedia, video y fotografía, un equipazo que trabaja toda la semana. Señor. Para que los lunes vengamos a realizar el programa como el público se merece. Pedro, ¿cuáles son tus intenciones posteriores a esto? La grabación que vas a grabar, hay como 6 temas, me dijiste, ¿o cómo cuánto era?
1: Hay 11 temas más, o sea, 11. Un CD pues lleva 12 temas. El señor quería que le grabe 12 temas y lo voy a hacer, pero solista no es. Esto no influye en Sajonia 4.
0: No, por supuesto.
1: 42 años siempre hubo a ser director del grupo. Saludo también, hermano, no, Cheche también que está. Y voy a grabar nomás, me pidió que grabe, y voy a grabar así como un paraguayo le pide a otro paraguayo, grabame este tema, y yo le grabo, no hay problema.
0: ¿En qué estudio estás grabando?
1: En su estudio mismo, creo que sí.
0: ¿Cómo es que se llama el estudio de Ángel?
1: A Producciones, creo, Ángel Antonio Producciones.
0: Ángel Antonio. Qué bueno, es bueno conocer y ir un poco a mirar.
1: Claro, sí.
0: Porque buenísimo, creo que buenísimo. Es un estudio donde recibe también, sí, a los artistas paraguayos.
1: Sí, es un muy buen señor, muy buen señor. Todas las familias son buenísimas personas, ya compartimos con ellos.
0: Y estás haciendo muy bien, con el debido respeto hacia tus compañeros, como lo acabas de decir.
1: Sí.
0: Vas a dejar el mejor legado que podés a todo el mundo que ama la buena música.
1: Sí, señor. Así
0: con
1: es.
0: Tu linda voz.
1: Muchas gracias, maestro.
0: Te deseo lo mejor y ya vamos a seguir contando de tus pasos en este campo.
1: Gracias, maestro.
0: Vamos bien, a seguir.
1: Muchas gracias.
0: Y vamos a tener, ¿tenés un repertorio más como para despedirte, Pedro?
1: En la menor quiero cantarte una música. La letra dice, una parte dice, viejo, mi querido viejo, pero no va contigo eso, ¿no?
0: No hace
1: esta
0: falta.
1: Música es especialmente para vos y para los oyentes de Radio Nacional. Exacto. Y para los músicos paraguayos que realmente te aprecian y te valoran, maestro.
0: Gracias. Este es Pedro. Adelante.

0: Chemo, miren, va, a muchas goma. Gracias.
1: Nuestro padre musical, don Río Verde.
0: Sí, muchas gracias.
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4: Los cañadones chaqueños fueron testigos mudos de aquella cruenta guerra, donde nuestros soldados enfrentaron la tecnología de la época con fusiles y machetes, donde el guaraní y las letras de Emiliano R. Fernández daban el vigor y la fuerza para resistir la sed, el hambre y la muerte. Salud, héroes de la patria. Infinita gratitud a todos los excombatientes, a los que siguen su lucha aquí en la tierra, y un viva el Paraguay hasta el cielo. Para aquellos que han ofrendado sus vidas desde 1932 a 1935 y cuyo primer caído